0: 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Así que no te desconectes y quédate con tu radio.
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1: Muchísimas gracias a los que aún no llegan a casa, pero se reportaron con nosotros. A los que ya están en casa y también se reportaron con nosotros. Gracias de corazón. Y ahora sí, para aquellos que estaban preguntando, que están con la expectativa, si por primera vez vamos a ver juntos en el Ecuador el rey y el príncipe de la bachata, Romeo Santos y Prince Royce. 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FTC Live, haciendo posible lo imposible, y para que vayamos practicando, tanto pues en la canción como en el baile, te dejamos con Dardos junto a Romeo Santos y Prince Royce.

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0: moviéndonos al ritmo que nos traen Tini y Ulises Bueno con esta canción Dos Amantes. Ya son las 7 de la noche con 45 minutos y en este martes 2x1 pues tenemos una sugerencia de Wendy. 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
1: Hola Radio Disney, feliz noche mi Lore, yo estoy cansadísima pero aún tengo trabajo que hacer, así que me quiero recargar de energías con mi emisora favorita. Si me puedes complacer por favor con mi 2x1 de Cindy Lauper, Girls Just Wanna Have Fun, junto a Britney Spears, Sometimes. Muchísimas gracias, mi Lore, que tengas una linda noche. Besitos.
0: Besitos para ti. 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

0: buen 2x1, Wendy. Muchísimas gracias. No se desconecten, no se vayan, porque tenemos mucho más para compartir con ustedes en Radio Disney.
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abrazo para ti que estás conectado con Radio Disney. Freddy, gracias por el dato. Hoy nos cuenta que va justamente por la avenida Pedro Menéndez Gilbert. Está más o menos a la altura de la base naval este, hacia el norte. Se va a su casa y nos dice que a esta hora ya está normalizada la circulación, ya no hay tanto vehículo y se puede pues transitar con normalidad. Gracias, Freddy, que llegues súper bien a casa y que sigas disfrutando de esta programación. 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

Te damos la bienvenida a esta nueva hora. Son las 8 de la noche con 3 minutos y vamos a seguir disfrutando de tus artistas favoritos, entre ellos Harry Styles, que ha demostrado que hace canciones pop perfectas. Llena estadios, sin duda uno de los grandes artistas del mundo. Y ahora nos trae esta canción que se llama Dance No More. ¿Han visto el video? Ahí comienza él, pues, a estar en un gimnasio, camina hacia su banda y empieza a cantar. Así como vamos a cantar ahora este temazo.

para bailar, para cantar esta canción de Juanes con Rawayana. Es buenísima, Time Lapse de Sol, y seguramente será uno de los temas que este gran artista colombiano estará interpretando en Medellín. Así lo anunció a través de sus redes, súper feliz y emocionado, así como estamos emocionados de decirte que en Radio Disney tú te puedes llevar una suscripción de Disney Plus por 6 meses, ¿sí? 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Y ahora no te pierdas este súper saludo, este súper mensaje que dejaron a través del WhatsApp. Y es para ti, Adriana Azanza. Sabemos que Pedro te está haciendo ahí unas chuletitas asadas para cenar en compañía de Radio Disney. Desde ya, buen provecho, felicidades. Y para ustedes, esta canción de Vacilos, Perderme Contigo.

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Hay canciones que nos suben el ánimo, que definitivamente tiene un mensaje, una lírica súper positiva. Y la de Chenoa es una de ellas. Todo irá bien. Son las 8 de la noche con 23 minutos. Pero hay canciones, hay artistas que nos llegan al corazón, que con sus canciones, su forma de interpretar, pues definitivamente nos impacta. Y Ed Sheeran es uno de ellos. 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

Temazo que nos canta David Bisbal, que ha apostado pues justamente por la nostalgia y ha comunicado a través de sus redes el lanzamiento de Eternos, así se llama el nuevo álbum, ya lo anunció oficialmente y en donde obviamente está incluida esta canción Vivir Así Es Morir de Amor. Estaremos pendientes para el próximo 2 de octubre, que es el lanzamiento, la fecha que él ha decidido pues dar a conocer todo el disco a todos sus seguidores. Así te cantamos ahora junto a Aria Vega. Chévere.

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1: Hola, soy Tiago. Un saludo desde Guayaquil. Quisiera escuchar la canción Enamorarte Mil Veces de Fonseca. Buenas noches, Radio Disney.

Recordando Aqua con esta canción Barbie Girl, esta canción que definitivamente pues puso a bailar a todos a partir de 1997. Y hablando de Barbie, la Barbie ecuatoriana, pues nos ha sugerido una canción de su artista favorita, Andreina Bravo. Así que con todo gusto, Barbie, aquí está Amore, para que la cantes con Radio Disney.

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Y estés en donde estés, tú puedes escuchar Radio Disney. Claro que sí, si vas al gym, si ya estás saliendo del gym, si tuviste que hacer algunas compras y recién estás regresando a casa y no tienes una radio a la mano, no te preocupes. ¿Sabes cómo nos puedes escuchar? Descarga la aplicación de Radio Disney en tu celular, en tu Android o en tu iOS, y así vas escuchando y cantando con nosotros todo el tiempo. Si ya lo descargaste, chéverísimo. Vamos a disfrutar entonces juntos de esta canción, La Villa.

de Paján Manaví, y le dedico la canción de Carlos Vives, Te Dedico.

Escuchábamos a Blackpink con este temazo Go. Ya son las 9 de la noche con 10 minutos. Momento de complacer a quienes nos estaban sugiriendo canciones de Morat. Hemos elegido este tema para ti, se llama Tu Cárcel, canción que seguramente los chicos también la van a interpretar en los conciertos que tienen por Colombia a partir del mes de agosto. Aquí te dejamos con este tema que lo sugeriste y que tu radio te complace.

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Y sí, nos da ganas de ir a darnos una vueltita por Manta, porque justamente pues nuestra super oyente Mary nos dice que el cielo hoy está despejado, que se ven las estrellas, está bello. Gracias por compartir eso, de verdad que debe ser un espectáculo lindísimo en la playa, ¿no? Y claro, también saludamos a Héctor, él está caminando por su urbanización con su mascota Ringo. Una buena noche para ti también, que sigas disfrutando de esta programación. Nos escucha porque tienes descargada la aplicación en su celular. Para todos los que están en casa, los que están camino a casa, no se desconecten para nada, porque la buena música continúa aquí en tu radio. Yo soy Lorena y te deseo un resto de martes maravilloso con tus canciones y tus artistas.

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0: ¡Hey! Hola, ¿qué tal? Muy buenos días, buenos días, buenos días, buenos días. Feliz miércoles, mitad de semana. Miércoles con letra M en su inicial, como mitad de semana también, como música también, como muchas notas de voz, muchas peticiones también. Ahí está la letra M presente en este super día que empieza muy bonito y que, por supuesto, ya lo sabes, se puede vivir al máximo acá en Radio Disney con una canción. La que lleva la letra M en su inicial o el inicial del artista o banda que te gustaría escuchar y programar. Para eso ya tienes activado el WhatsApp de la radio.
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0: Así que súmate desde ya, déjanos saber de ti, cuéntanos cuáles son los planes para este super miércoles. Hay despertadores para compartir. Queremos invitarte a la primera fila del show de Ricardo Montaner. Hoy conocemos ganadores para la primera fila del concierto de Elena Rose, también de Magneto y Mercurio. Bueno, hay que hablar de muchas cosas y, por supuesto, estás invitado a que tú también lo digas todo a través del WhatsApp. Así que desde ya déjanos saber todo de ti. Y bueno, mientras tú empiezas a sumarte, nosotros vamos a empezar con diversión. Y es que sí, por acá tenemos ya listo a Daddy Yankee para cantar contigo, Sonríele. Yo soy Gino, abrazo para ti, que tengas un muy buen día, siempre con tu radio.

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0: 6 de la mañana con 20 minutos. Ahí está Chayanne cantando para ti. No te preocupes por mí. Sí, nosotros vamos a seguir cantando contigo en este super día. Y sí queremos preocuparnos por ti, por tu diversión. Así que déjanos saber cuál es la canción con la que te gustaría activar tu super miércoles. Pero ojo, hoy hay temática, como cada día. Ah, no te olvides, canciones que lleven la letra M como mamá, porque este es el mes de mayo de mamá. Así que seguimos celebrando a mamá, obviamente, a las mamás del hogar, a las mamás que lo dan todos los días por nosotros. Así que dedícale una canción a mamá, si aún no lo has hecho, que sea en este momento, que lleve la letra M en su inicial, y estaremos gustosísimos de decirte que sí, que va al aire. 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
1: Muy buenos días, Radio Disney. Un cordial saludo para todos esos cadetes que ya ingresaron desde hoy, desde segundo, tercero, cuarto, quinto, sexto, hasta tercer año bachillerato. Un saludo para todos los cadetes. Bienvenido a la ruta 61 de Don Julio César Andrade, Atocha, sector Marta de Roldós.
2: Hola, hola Gino, ¿cómo estás? Buenos días, soy Marlene, saludándote desde la ciudad de Guayaquil, con un poco de humedad desde temprano. Así que, por favor, en este miércoles te pido la canción de María Becerra, Romántica. Muchísimas gracias, Radio Disney. Excelente día miércoles para todos.
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1: Hola Gino, te saluda Noah. Voy camino a la escuela. ¿Me pueden complacer con la canción Billie Jean de Michael Jackson? Gracias Radio Disney. Ustedes son los mejores de todo el mundo.

Hola, buen día, amigos de Radio Disney. Por favor, ayúdenme enviando un saludo para Rafaela, Itan y María Emilia, que van camino al colegio pasionistas. ¿Podrían complacerlos con una canción de Paulo Londra, por favor? Que tengan excelente día.

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2: Hola amigos de Radio Disney, nos dirigimos a la escuela con mis hijos Luis Fernando y Fiorella. Quisiéramos escuchar en esta mañana la canción Hooligan de BTS. Gracias.

0: Así es, son los BTS cantando por ustedes, Hooligans, 6:39. Esto sigue y las notas de voz también no paran, me encanta, eso está buenísimo. Recuerda que puedes, así es, pedir una canción que lleve la letra M en su inicial. O también recordar que seguimos celebrando el mes de mamá, así es, también con M, mamá, M, mayo, M, muchas peticiones. Así que déjala a través del WhatsApp, dedícale esa canción a mamá. O si la vas escuchando con mamá, también nos puedes contar eso. 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Buenos días. ¿Quién más por acá?
1: Hola, Radio Disney. Les saluda Noelia. Hoy voy camino a mi escuela, como siempre, acompañada de mi mamá. Hoy es miércoles con M y quisiera que me complazcan con la canción Mujeres de Fanny Lu. Gracias, Radio Disney. Son los mejores.
0: ¡Qué bien, ¿no? Un abrazo para ti, para mami, por supuesto que sí, una canción perfecta para este día y que a ambas les gusta para cantarla en camino a la escuela, perfecto. Mujeres de Fanny Lu, y sí, la activamos acá en Radio Disney, gracias a Banco Guayaquil. 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
1: Hola Radio Disney, quería enviar un mensaje para una persona muy importante para mí. Ella es una niña muy estudiosa, muy linda y tiene un corazón enorme. Que sepa que la quiero mucho. Su nombre es María Alejandra Suárez Romero. Ella está camino a la escuela, que espero que el día de hoy sea un día maravilloso, que aprenda muchas cosas nuevas, pero sobre todo que Dios y la Virgen Santísima siempre me la guíen, me la cuiden y me la protejan. Y que recuerde que a pesar de que estamos lejos, estaré contando los días para su próxima venida en vacaciones. Te quiero mucho, mi niña. Disfruta tu día. Con mucho cariño y mucho amor, tu tía Maffer, tu prima Vicky y tu tío Lucho.
2: Hola, buenos días Radio Disney. Quisiera desearle un feliz cumpleaños para la señora Gisela de parte de los chicos que van en la ruta 3, de parte de Matías, Pauleta, Is, Juliana, Mía, Mateo, Natalia, Gia, Renata, Héctor, Elizabeth y Don Francisco, que le desean un feliz cumpleaños, que Dios la bendiga. Muchas gracias.
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1: Buenos días, Gino. Hoy en este miércoles con la letra M, quiero escuchar la Macarena de Los Ríos. Por favor, muchas gracias. Cuídense todos los de la Radio Disney. Bendiciones.

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1: Gracias, nena, por ponernos a bailar con los del río, Macarena. 6:56 minutos. 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

0: 7:05, arrancamos una nueva hora contigo y con Sabrina Carpenter cantando Man Child. También, pues, es el momento ideal para decirte que mamá siempre está ahí. 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Banco del Pacífico. ¿Tenemos saludos? Obvio que sí, más peticiones a través del WhatsApp de la radio. ¿Qué nos dicen acá? Buen día.
1: Hola, Radio Disney. Soy Matías Patiño. Voy camino a la escuela con mi hermana, mi papá y mi mamá. Y me gustaría que me complazcan con una canción de Camilo. Gracias.
0: Claro que sí, Matías, un fuerte abrazo para ti, que tengas una bonita jornada, ya te vamos a complacer. Siguen llegando más saludos por acá, buenos días.
2: Muy buenos días, Radio Disney. Un saludo muy cordial para todas las cadetes que hoy hicieron su ingreso triunfal a la ruta 69 de la sección femenina. Saludos a todas las cadetes. Gracias, Radio Disney, ustedes son los mejores. Una música para ellas y alegrar el corazón. Bye, bye.
0: Claro que sí, don Julio, un fuerte abrazo para usted, para las chicas que ya empezaron clases y que, bueno, van en el expreso compartiendo con todo el grupo y, por supuesto, con don Julio Andrade, que se hace presente. Acá también está Gardenia, buen día.
3: Hola, hola, muy buenos días, mi querida Radio Disney. ¿Cómo estás, mi querido Gino? Aquí, como siempre, muy, muy, muy temprano, en sintonía de la mejor radio, Radio Disney, con todas esas melodías, esas canciones ahí que impactan, que llenan de siempre entusiasmo. Quisiera también escuchar, por favor, mi querido Gino, que si me puedes complacer con Millones de Camilo, con la letra M, hoy miércoles. Gracias, pasen bonito. Saludos a mi Katherine, que está yendo rumbo al trabajo. Bendiciones, bye.

0: Así que sí, son las Cat's Eye cantando para ti, Game Boy, acá en Radio Disney. Un abrazo grande para Don Jorge Almachi, trabajando con su radio favorita, así es, haciendo expreso como todos los días, siempre escuchando la radio rumbo a la unidad educativa Narcisa de Jesús en Novol. Bendiciones, nos dice. Bueno, Don Jorge, que tenga un día increíble. Gracias por estar siempre presente en la programación de Radio Disney. Para ti, que no sabes, no te acuerdas cómo programar un despertador, bueno, es fácil hacerlo a través del WhatsApp. Nos cuentas para quién es, cuál es la canción que le vas a dedicar a esa persona, su número telefónico y la hora del despertador. Todo aquí.
1: 099-11-22-22-2.
0: Ok, luego en una nota de voz nos vas a comentar, bueno, no nosotros, sino a esa persona la vas a hacer suspirar con tus palabras, claro. Diciéndole las palabras más bonitas, más especiales, los mejores deseos, lo que sale desde tu corazón para esa persona que se lo merece todo, que está de cumpleaños, con quien estás de aniversario, tu mejor amigo, mejor amiga, mamá, papá, tío, tía, para quien quieras, el despertador de Radio Disney. No te olvides, puede ser programado entre 6 y 10 de la mañana. Dile.
2: A levantarse.
0: Con tu radio, con tu música y con más saludos.
3: Hola Radio Disney, son mi adicción, gracias por despertarme todos los días. Compláceme con una música de Maná, Mi Verdad. Gracias, son los mejores.
0: Prisi, un abrazo grande para ti, que tengas un día muy bonito. Gracias por estar aquí, gracias por cada día dejarnos acompañarte y qué bueno saber que estamos todo el día, todos los días en casa, en el trabajo, en el carro, donde sea, con diferentes super oyentes a lo largo y ancho de todo el país. ¿Eh? Qué bonito, qué bonito. Bueno, Priscila nos pedía de Maná y Shakira Mi Verdad y es lo que activamos ahora mismo para cantar juntos, gracias a Enterogermina, probiótico número uno, recomendado por médicos y preferido por las familias.

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1: Hola Radio Disney, saluditos desde Quito. Te cuento que Quito amaneció nubladito, hace un poco de frío, pero siempre estamos abrigaditos con Radio Disney. Podríamos escuchar la canción de David Bisbal, Vivir así es morir de amor. Muchas gracias, un lindo miércoles.
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1: ¿Cómo estamos, Radio Disney? Hola, Gino. Te saluda Luis. Bueno, bien, aquí ya tanqueando en la gasolinera de la 25 de julio. Bueno, estoy ahorita sin ninguna novedad. Por favor, día miércoles me pueden complacer con una música Muriendo Lento de Moderato. Gracias, Radio Disney. Son los mejores.

0: Ahí están Belinda y Moderato, Moderato y Belinda, como lo quieras decir, con Muriendo Lento. Buena, le quedó la versión años atrás, ¿verdad?, de Muriendo Lento. Muy bien, tenemos despertador acá para compartir contigo, obvio que sí. Queremos, pues, enviarle un fuerte abrazo a Jefferson Bravo, que hoy está cumpliendo 40 años. Jefferson, que tengas un bonito día, ¿eh?, que la pases muy bien. Ya le está yendo a trabajar, pero ya le subió todo el volumen a la radio, porque se viene su despertador de parte de su esposa Johanna y también sus hijas Fiorella y Luciana. Nada, que tengas un bonito día, Jeff. Cuando llegues a casa de vuelta, dale un abrazote y un beso a tus chicas, porque se pasaron con este despertador que está muy bonito y que ahora mismo lo vamos a compartir con todos. Así que súbele el volumen, que acaba tu despertador cumpleañero en tu radio favorita.
1: Hola, papá. Aquí te habla tu hija Luciana, de parte de tus tres princesas. Tu esposa Johanna, tu hija mayor Fiorella y la que te habla, la menor Luciana. Te queremos dar gracias por todo lo que nos has dado y nos has apoyado en los momentos oscuros. Nos caemos y tú nos levantas. En los momentos oscuros das luz. Gracias, papá, por todo lo que nos has dado y por los momentos de risa, amor y todo lo que me has enseñado a mí, a mi mamá y a mis hermanas. Te queremos dar las gracias de tus tres princesas. Te queremos dedicar esta canción, mi persona favorita de Roma, porque tú nos la dedicas y ahora te la queremos dedicar porque de las tres eres nuestra persona favorita. Gracias, papá, feliz cumpleaños de las tres princesas de tu vida.
2: Hola, hola, ¿qué tal? Somos Río Roma y queremos felicitarte en este momento tan especial
3: e importante para ti.

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0: Buenos días, Radio Disney. ¿Cómo estás yendo? Soy Mayra desde la ciudad de Montalvo, aquí entrenando. ¿Te puedo pedir por favor la canción de Juanes, Muérdeme? Gracias.
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0: Ahí están Juanes y Bomba Estéreo con Muérdeme. Así es, 7 de la mañana, 45 minutos en Guayaquil, 26 grados centígrados en este momento. Así están las cosas en cuanto al clima en el puerto principal. Cielo nublado, parecería que todavía no va a salir el sol, pero ya sabemos lo que puede estar pasando al mediodía, ¿verdad? Mucho calor en el puerto principal. Bueno, pues se estima para hoy, sin embargo, 31 grados centígrados, 2 grados menos, 2.5 grados menos que ayer, ¿eh? Esa es la estimación, ese es el pronóstico. Así que, bueno, tú nos puedes comentar cómo está el clima en tu ciudad ahora mismo a través del WhatsApp. ¿Te olvidaste el número del WhatsApp de la radio? No pasa nada.
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0: Pero pilas con ese número, porque allí también puedes dejar tus dos nombres, dos apellidos, cédula, teléfono, ciudad, y decirnos: Radio Disney, yo quiero ser el primer invitado al show de Romeo Santos y Prince Royce. 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
2: Y a Radio Disney quiero que me pongan la canción Ojos Marrones y saluda a Xiomara muy amén.
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0: Él es Lazo, cantando para ti, Ojos Marrones, en tu radio, 7:58 minutos. ¿Ya desayunaste o todavía no? Bueno, en este momento lo puedes hacer porque tenemos para ti la solución. 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Tu canción favorita está disponible acá en la radio. Obvio, pídela y ya sabes que te vamos a complacer. ¿Verdad, Gwen?
1: Hola, Radio Disney. Feliz miércoles, mi Gino. Hoy en este día miércoles con M de artistas y de las mejores canciones de mi emisora favorita, me gustaría, por favor, que me complazcas con la canción Te Amo de Macano. Quiero activarme, cantar a todo pulmón para recargarme y empezar este día súper motivada. Muchísimas gracias, mi Gino. Un abrazote inmenso para ti. Na na na.

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1: Hola, buenos días Gino, soy Wasim Manzoor, vivo al norte de la India. Estoy en casa después de mucho trabajo. En este miércoles me gustaría escuchar Chévere de Aria Vega. Les deseo una bonita mañana.

0: encanta.
1: Yo creo que sí está chévere. Y sí, sí, sí, está chévere porque tú eres parte de la programación de Radio Disney todo el día, todos los días. Nos encanta que estés acá, nos encanta que puedas programar las canciones que más te gustan a ti, a tu familia, a tus amigos, a los compañeros, a los chicos del Expreso, a todo el mundo. Así que si hay más temas con los que te podemos alegrar este super miércoles, pues dale. Recuerda que puede ser una canción que lleve la letra M en su inicial del artista o banda, también aplica, ¿eh? Por ejemplo, podría ser una canción como Mujeres de Ricardo Arjona. Eso nos dice Tina por acá.
2: Hola amigos de Radio Disney, soy Tina, reportando el tráfico desde el sur de la ciudad con una ruta que va hacia el norte, que es la calle García Moreno, una calle que siempre está algo despejada, pero va bien para avanzar. Así que les recomiendo seguir esta ruta como calle alternas a las calles principales. Dicho esto, mi querido Gino, siendo un miércoles de la letra M, quiero por favor que me complazcas con la canción de Ricardo Arjona, Mujeres, que va dedicada para todas las bellezas que escuchamos Radio Disney, también para mis sobrinas queridas que siempre están escuchándote. Así que mujeres, que tengan un maravilloso día miércoles, los hombres también.
1: Abrazote para ti, Tina. Bueno, hombres y mujeres, que tengan un super día. Vamos a tener un miércoles increíble. Abrazo entonces también para tus sobrinas, Tina, para Nena, para Vane, para Mel, para Dani, un besote. Gracias por estar siempre escuchando Radio Disney. Querían saludo de parte del tío Gino. Bueno, ahí está el saludo completo, ¿no? Bueno, ya vamos a escuchar a Ricardo Arjona con Mujeres. 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

0: Buenos días, Radio Disney. Espero que estén iniciando su día con mucha energía. Y quisiera que me complazcan con la canción Please de Camilo. Gracias.
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Besitos. 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
1: Muy buenos días, mi querido Gino, y a todos los amigos Radio Disney. Que tengan un excelente ombliguito de semana. Que en este día lleguen a tu vida salud, paz, abundancia, amor y muchas bendiciones. Saludando desde Machala, provincia del Oro, aquí en casita. Está haciendo un rico calorcito y en este miércoles con la letra M me gustaría escuchar el merengue Marshmello y aquí a full sintonía. Gracias, son los mejores.

0: Marshmello, Manuel Turizo, nos ponían a bailar con el merengue. 8:28 en tu radio. Avanzamos con más. Tenemos despertador. Tenemos mucho para compartir en este super día contigo. Recuerda que te puedes sumar a través del 099-11-22-222. Déjanos saber todo de ti en este momento. Cuéntanos qué haces. ¿Cuál es la canción que te activa, que te pone power? Ah, mira, mientras tú vas a pensar en esa canción, nosotros tenemos para ti el consejo gatuno del día. ¿Sabías que a muchos gatos no les gusta que el agua esté junto a su comida? 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Y, por supuesto que sí, después de escuchar esto, tenemos despertador. Tenemos un despertador bonito y especial por una fiel oyente que estaba allí, se llevó la sorpresota, literalmente. Ya iba a salir de casa, tiene muchos planes para este día, con las amigas, con las compañeras de baile, bueno, con toda la familia, como tiene que ser. Para María Dumes, un fuerte abrazo de parte de su hija Pamela Briones y su nieto Fabricio, el siguiente despertador, para que María arranque la jornada sonriendo, feliz, contenta y de la mejor manera. Gracias a su nena y a su nene y obvio gracias a Radio Disney. Que tengas un muy buen día, María. Feliz, feliz, feliz cumpleaños.
1: Hola, mami, feliz cumpleaños. ¡Sorpresa! Mami, en este nuevo año le deseo que todo le vaya muy bien, que Dios me la siga bendiciendo mucho, que la llene de salud, que siga disfrutando, que pueda compartir muchos años más con nosotros, conmigo, con Cristian, su nietecito y cada uno de los familiares que la amamos y la queremos, ¿sí? Este despertador lo hacemos con mucho amor para usted. Espero que le guste la canción que le vamos a dedicar y que hay alguien que también le quiere saludar.
2: Hola, tita. Espero que esté pasando bien este día bonito, ya que es su cumpleaños. Y le envío muchos besos y abrazos. Así que ¡viva la cumpleañera!
3: Buenos días, mi gente. Levántate, huele el café. Te habla Siguidad de Ari Yankee Mundial y estás escuchando El Despertador de Radio Disney. Y esta canción es para ti, para que empieces el día chilling, contento. ¡Let's go! 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

0: Para el mundo, Ricky Martin, Tini, Los Ángeles Azules, convuelve, 8:45 minutos. Si tú vuelves a pedir tu canción favorita en este momento, la pedías más temprano o la pedías hace días y dices, hoy quiero pedir una canción, perfecto, ¿cuál sería? Cuéntanos.
1: Hola, hola, Radio Disney, ya participando por las entradas de Mercurio, quisiera que por favor pongan Candela.
0: Ok, muy bien, un abrazo para ti, que tengas muy buen día y desde ya te deseamos muchísima suerte porque hoy estaremos conociendo a los ganadores de los pases para ver en primera fila a Magneto y Mercurio. Ajá, un amor que no termina. Bueno, nosotros queremos recordarte también que puedes reportar el tránsito en tu ciudad. Por ejemplo, nos dicen, amigos, hay, con foto y todo, ¿eh?, un vehículo pesado, un tráiler con desperfecto mecánico en la vía perimetral y Eduardo Solá Franco sentido hacia el sur. Ok, ahí está el reporte completo, ¿eh? Nos dice también, amigos, ¿cómo están? Mucho tráfico en este momento en la avenida Pedro Menéndez Gilbert. A tomar rutas alternas, de ser necesario, nos dice Francisco León. Gracias, gracias por reportarlo. En vía Daule, un siniestro de tránsito a la altura del viaducto de la Prosperina. También ha complicado todo en cuanto a la movilidad. Bueno, chicos, andar con más calma, andar con tranquilidad. Recuerden que a veces es mejor llegar un poco tarde, pero llegar. Así que, nada, si en este momento quieres relajarte y pedir una canción, dale. Que sea con tu radio, que sea a través del 099-11-22-222. Reporta el clima, el tránsito en tu ciudad y pásatela muy bien. Así que, bueno, una vez diciendo esto importante, vamos a escuchar a Candela de Mercurio.

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1: Hola, buenos días, Gino. Soy Jean-Pierre, aquí despertando con su buena programación en Radio Disney. Y si me pueden complacer con el tema Amore de Adriana Bravo. Gracias, Radio Disney, y les deseo un bendecido ombligo de semana.
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3: Hola, hola, hola, Radio Disney. Saluditos a todos. Excelente mañana. Bendecido miércoles a toda la familia Disney y todos los radioescuchas. Gino, un abrazo, bro. Aquí estamos ya conectadísimos con los mejores. Regálame una musiquita. Hoy que estamos miércoles, esa que dice suelo, suelo. Bájalo, bájalo, muévelo, muévelo. Rapa, pa, pa, pa, pa, pari, súbelo, súbelo. Bájalo, bájalo, muévelo, muévelo. Rapa, pa, pa, pa, pa, pari. Un abrazo para todos. Se me cuida que ya saben. ¡Que nos vaya bonito!

0: El duro, así es, cantamos con Maggi Juan, esto es Rapapapari. Ay, qué chévere, ¿no? Estamos miércoles, casi casi jueves de TBT y nosotros con esta canción tenemos un TBT inmediatamente, será mañana, pero hoy nos adelantamos a decir que vivíamos con Maggi Juan una experiencia increíble en Estudio Radio Disney el año pasado. Bien, bien, bien, la pasamos con El Duro y por supuesto que sí, seguramente este año también tendremos más sorpresas para ti. No te puedes imaginar todo lo que estamos preparando, así que pilas, sigue a través del WhatsApp de la radio programando más y más música, que luego del Expreso que viene ahora y también durante el Expreso que viene ahora te vamos a complacer. Sí, 30 minutos de música sin cortes, sin interrupciones, próxima parada en media hora.
1: Puedes usar la próxima media hora para hacer lo que tengas que hacer, para hacer lo que quedó pendiente o para hacer nada. En tu radio es la hora exacta de tu música. 9 de la mañana, la hora exacta del Expreso de Radio Disney. 30 minutos de música sin cortes.

0: Hemos llegado a nuestro destino. ¿Disfrutaste de tu viaje? Nos bajamos del expreso de Radio Disney a seguir disfrutando de más éxitos.
1: Así es, más canciones, más éxitos, más diversión en tu radio. Sí, en este momento, si aún no has pedido tu canción favorita, pues te contamos que aquí en el WhatsApp
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1: puedes pedirla, puedes dedicarla, puedes cantarla. Hazlo en este momento, no te olvides. Nosotros queremos que te la pases muy bien, así que sé parte de la temática de hoy. Canciones que lleven la letra M de música, de miércoles, de muchas peticiones, de muchas notas de voz y, por supuesto, M de mes de mayo. Mes de mamá, con M de mamá. Así que puedes sugerir esa canción ahora mismo, ya lo sabes, a través del WhatsApp con una nota de voz. Dedícale una canción a mamá porque seguimos celebrando el mes de mamá y seguimos contigo del otro lado. Buen día, Ángel, ¿cómo estás?
3: Buenos días, Gino, ¿cómo estás? Acá en Salinas nos encontramos a 26 grados, con un clima un poco fresco. Recién está asomando el señor Rey Sol. Por favor, ¿puede complacerme con la canción? Alex Ponce con Sebastián Llosa y Bediles. Excelente miércoles para todos.
1: Excelente miércoles también para ti, Ángel. Gracias por el reporte. Y bueno, ya lo saben, en Guayaquil ahora mismo no está el sol canicular como otros días. Pero bueno, pues sigue subiendo la temperatura, ya 28 grados centígrados, sensación térmica de 29.5. Se espera para hoy una temperatura máxima de 31 grados en Quito, algo frío en ciertas partes de la capital con lluvias, cielo todavía nublado y al momento 11 grados centígrados. Las cosas en la península también están casi que iguales que en Guayaquil, ¿verdad? Algo de calorcito, algo de cielo nublado, todavía no está el Astro Rey en su esplendor. Bueno, lo que viene es uno de tus temas favoritos, mío también, hay que decirlo, ¿eh? Alex Ponce, Lazo, Sebastián Llosa, el remix de Baby Diles, aquí en tu radio. 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

0: Los vacilos cantaban contigo por hacerme el bueno en tu radio 949 minutos. Sí, vamos a seguir con más. Obvio que sí, porque tú estás a la espera de tu canción favorita. Entonces, para nosotros es un deber muy bonito, muy chévere poderte decir que sí, que ya va al aire. Por ejemplo, a través del WhatsApp nos dicen lo siguiente. Ojo, tú también lo puedes hacer. Deja tu nota de voz ahora.
1: Hola, buenos días, Radio Disney. Gracias por aceptarme. Deseo que me complazcan con una canción de Fonseca. Vine a buscarte. Gracias.
0: Gracias a ti, un fuerte abrazo. Por supuesto, acá aceptamos todos y todos nos gusta estar pues con la programación hecha por ustedes, chicos. Así que por supuesto que sí, un abrazote. Y por favor, pide canciones todos los días en todo momento. Vine a buscarte de Fonseca. Claro que sí, la activamos en este momento para ti gracias a Vasa Velvet CC. 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Sí, sí.

0: Y no te vayas de tu radio, en breve más música también con Luis Miguel. Quédate en tu radio favorita.
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con Inner Circle nos íbamos de vuelta al año 1992 con la long Sweet, así es. Y esa canción recordamos contigo ahora en este super miércoles. ¿Cuál es la canción que quieres programar tú? Cuéntalo a través del WhatsApp de la radio, activadísimo para ti, para tus sugerencias, peticiones y mucho más. Sí, Karen los va a seguir complaciendo a todos, así que pueden pedir más y más temas en este super miércoles, mitad de semana, miércoles con canciones que llevan la letra M, el inicial del artista, banda o canción que te gustaría escuchar en tu radio favorita. Del 92 pasamos a 2003, junto al Sol de México. Así es. Luis Miguel canta para ti en tu radio Te Necesito. Yo soy Gino y te mando un abracito. Que tengas muy buen día, que la pases bien. Ya sabes, súbele todo el volumen a tu radio favorita.

Sonríe porque todos los días son únicos y especiales. Así que feliz miércoles, feliz mitad de semana. Gracias por permitirnos acompañarte en cada una de tus actividades, tus proyectos. Tal vez el trayecto recién a la oficina, estás de regreso a casa. Bueno, de todo un poco, pero siempre que estés en compañía de tus artistas favoritos, solicitando ya tus canciones, las que te gustan. Hoy mitad de semana, ya sabes cuál es la temática. Tienes que sugerirlas a través del 099-11-22-222. Esa canción que inicie en el título con la letra M de muchos éxitos, de muy buena música con tu radio, por supuesto, o en el nombre de tu artista favorito. Así que ponte las pilas. Yo soy Karen, te doy la bienvenida, me quedo contigo a partir de este momento. Un abrazo gigante para todos los fanáticos de BTS. Arrancamos esta nueva hora, 10 de la mañana con 5 minutos, cantando con ellos, Swim.

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0: 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Un saludo especial para Bárbara, que está también reportando sintonía, escuchándonos atentamente, para Lore, que está muchísimo mejor ya de la garganta, casi casi recuperada, así que bueno, qué gusto saber que estamos todos juntos disfrutando de la programación de Radio Disney, así que súbanle todo el volumen, porque se unen Chino y Nacho, también Danny Ocean, para cantarles Entrégame.

0: Vos y yo bailando, cantando y disfrutando de la programación de tu radio favorita, así que no te vayas porque en minutos estaremos recordando una canción de 1999 que cumple con la temática del miércoles. Quédate.
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0: cambiar de actitud si tienes pereza. Si estás por allí algo como preocupado, eso sí está bien que cambies. Ahora, el dial ni lo toques. Quédate ahí 93.7 Guayaquil y Salinas, resto del país. Ya saben, nos pueden escuchar a través de RadioDisney.com, nuestra página web. Y si se descargan la aplicación, mejor todavía, porque nos llevan a todas partes. 24-7 sonando las canciones que más te gustan y que, por supuesto, te animan en esta mitad de semana. Son ya las 10 de la mañana con 24 minutos. ¡Atención! 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Te habíamos anticipado que íbamos a escuchar justo en este momento un tema de 1999 que cumple la temática del miércoles, ¿verdad? Bueno, ¿qué nos dice Ricardo? Hola.
1: Buenos días, Radio Disney. Un saludo desde el norte de Guayaquil. Un bello día. No hay sol. Por favor, compláceme con la canción Corazón Espinado de Mana y Santana. Bendiciones a todos.
0: Gracias, que tengas un lindo día también. Por supuesto que te vamos a complacer. Nos da reporte del clima y nos da buena música. ¿Se dan cuenta, chicos? Así es como avanza la Perla del Pacífico. No está la presencia del Astro Rey. Veremos qué sucede con el paso de las horas. Lo que sí te decimos es que esta canción es justamente de Santana en colaboración con Mana. Y sí, fue una de las canciones más importantes que obtuvo gran éxito en países de habla hispana y ganó los premios de disco del año y mejor interpretación rock por dúo o grupos en los premios Grammy Latinos en el año 2000. Canción además incluida en el álbum Éxito Supernatural de Santana. Así que aquí estamos recordando contigo, subiéndole todo el volumen, porque cantamos Corazón Espinado.
2: ¡Vámonos!

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0: El día está completito para cantar contigo. Completito tú es lo que dice Gilda Banchón, 10:37. También te confirmamos que hay un percance de tránsito, esto en la vía perimetral, sector de la Trinitaria, sentido hacia el sur. Ya están agentes de tránsito pues trabajando en la vía, dando asistencia respectiva. Así que si estás justamente en esa ruta, bueno, tranquilidad. Tienes que respirar profundo. Si hay tráfico, ya sabes qué es lo que sucede. Hay que esperar un poquito más. Lo que sí te decimos es que vamos a escucharte en este momento. Tus peticiones son órdenes. Hola.
1: Hola, hola, hola, Karen. ¿Cómo estás? Buenos días. Escuchando la mejor dial del Ecuador, Radio Disney. Queriéndote pedir el temita de Cazú, la otra, para poderla escuchar. Una de mis músicas favoritas. Pasen buenas tardes, oyentes.
0: Gracias, qué gusto saludarte. Claro que sí, en Radio Disney la pides y la tienes. Cantamos con otra de Cazú, canción que activamos para ti, gracias a Super Paco y Juan Marcet. Todo para sorprender.

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1: Hola, mi querida Karen, ¿cómo estás? Feliz miércoles, mitad de semana, aquí en sintonía de Radio Disney, mi radio favorita. Te saluda Pau, espero tengas un día maravilloso. ¿Será que me puedes complacer con el tema Por Última Vez de Yandino? Por favor.

10 de la mañana con 44 minutos. Saludos al Yandy Team, pendiente, cantando con nosotros. Y por supuesto, no es la última vez que vas a escuchar tal vez y tu canción favorita, ¿eh? Ponte las pilas, sugiérela a través de nuestro WhatsApp, como también vas a dejar tus datos personales completos. ¿Sabes para qué? 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Como también vas a seguir disfrutando de la programación si le subes el volumen. En esta ocasión cantarás junto a Trueno por unas llantas.

0: hacer tango. Ey, cansado de hacer todos los géneros. 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

buenos días, mi hermosa Karen, y a todos los amigos Rayo Disney, que tengo excelente ombliguito de semana y lluvia de bendiciones para todos, saludando desde Machala, provincia del Oro, y recién voy a desayunar y me gustaría que me complaciera con el tema chévere de Aria Vega, ya que a full sintonía. Gracias, son los mejores.

A ti, a mí y a todos. Sí que sí, nos toca seguir disfrutando y eso es lo que más nos gusta cuando estamos trabajando y suena nuestra canción favorita, nuestro artista favorito o banda favorita. De eso se trata, así que a través del 099-11-22-222 vas a hacer tu sugerencia, vas a dejar tu saludo especial, reporte del clima, del tránsito, todo cuanto quieras. Queremos también complacerte y acompañarte. 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Paramos jamás nunca, ¿verdad? Así que bueno, queremos contarte en este momento acerca de Abraham Mateo, quien nos invita a un último baile y sí, se pasa la cumbia argentina junto a Luke Ra. Y es que Abraham Mateo continúa consolidando una carrera marcada por la reinvención constante y es que también después de llenar el Movistar Arena y triunfar internacionalmente con Ana Mena en Quiero Decirte, pues él sigue apostando por un sonido diferente sin perder la esencia del pop que ya lo ha acompañado desde sus inicios. Así que hablándote de Abraham Mateo y también Último Baile es el tema que está disponible en el podcast Nueva Música de tu radio a través de RadioDisney.com, canción que ahora cantamos contigo.

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sabes perfectamente bien que allí compartimos las novedades de la semana acerca de tus artistas favoritos. También vas a poder ver conversaciones con ellos, memoria, cartelera Radio Disney, podcast Nueva Música, ranking Radio Disney Latinoamérica, puedes programar una alarma y muchas cosas más. Así que si no lo has hecho y escuchaste esto en este momento, bueno, pilas, no dejes pasar más tiempo para que no te pierdas lo que viene ahora con Fonseca y Juanes antes que el tiempo se vaya.

0: No hay nada más valioso que el tiempo compartido en familia, con los amigos y también con Radio Disney, porque cantas y bailas y te enteras de todo lo que sucede acerca del mundo de los deportes. Ya te vamos a dar más detalles en breve, no te desconectes.
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0: No te olvides, estamos junto a ti, así que ¿por qué te vas? No, más bien quédate. Si llegaste ahora mismo, buenos días. Seguimos aquí contigo, disfrutando de la programación de Radio Disney y disfrutando pues de Laura Pausini con ¿por qué te vas? 11 de la mañana con 25 minutos. No puedes irte sin antes saludar. ¡Oli!
1: ¡Oli, Karencita! Aquí andamos. Ya estamos listas. Al fin cuadraron unos cálculos que estábamos haciendo. La difícil elección es la canción. Pero bueno, me encantaría que me complacieras aprovechando la dinámica con letra M, una canción de María Becerra que se llama Tatú. Muchas gracias, lindo día para todos.
0: Gracias, Mechita. ¿Te das cuenta? No te puedes ir, porque aquí nos divertimos todos y cumplimos con la temática de los días miércoles. María Becerra con Tatú, en instantes te vamos a complacer. Lo que sí queremos contarte en este momento son todos los detalles acerca del mundo de los deportes que llega a ti gracias a tarjetas Visa Banco Pichincha. 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
0: Independiente del Valle y Universidad Católica se verán las caras en el estadio Gonzalo Pozo Ripalda hoy en la final de la Supercopa Ecuador. El partido se jugará desde las 17 horas. Los Rayados llegan como el ganador de la Liga Pro, mientras que el Trencito se coronó en la Copa Ecuador. Por otra parte, Barcelona derrotó por 4-2 a Insutec en el estadio 7 de octubre en el duelo que abrió los 16avos de final de la Copa Ecuador. Más tarde, Delfín venció 2-0 a Baños Ciudad de Fuego en el estadio José Silva Romo. Si bien el foco de Paris Saint-Germain hoy está puesto en la final de la UEFA Champions League ante Arsenal, según información de medios españoles, el equipo francés ya inició conversaciones con Atlético de Madrid por los servicios del delantero argentino Julián Álvarez, y de esas primeras charlas apareció un número sobre la mesa: 150 millones de euros. 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

Así es, escuchas Solo tu amor en Radio Disney, 11:40. Y es que queremos hablarte no solamente de canciones para suspirar, sino de canciones rítmicas que te invitan a activarte de la mejor manera en esta mitad de semana. Y sí, hablamos de Choca Choca, esta colaboración donde están presentes dos países, Brasil y Colombia, y se resume en Anita y Shakira. Qué bien por las artistas que hicieron esta colaboración y que por supuesto busca posicionarse dentro del funk brasileño durante el 2026. Canción que suena bastante bien, no en vano está en el puesto 22 en ascenso en el ranking Radio Disney Latinoamérica, que a propósito puedes escuchar el podcast completo y actualizado a través de radiodisney.com. Y si hablamos del ranking Radio Disney Ecuador, esa lista nuestra que se actualiza todos los sábados a partir del mediodía, también se encuentra en el casillero 22. Y depende de ti que siga ascendiendo y que por supuesto se ubique en los primeros lugares. ¿Cómo lo haces? Con tus peticiones que cuentan todos los días como voto. Esto es importantísimo, chicos, no olvidar. El ranking Radio Disney vas a poder disfrutarlo gracias a Toto. ¡Listos, vamos!

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1: Hola, ¿qué tal? Buenos días, Radio Disney. Mi nombre es Odalis. Estoy en el trabajo, estresada, por favor. Necesito que me ayuden con una canción de Ed Sheeran para avivar mis emociones para su concierto, por favor. Siento mucha molestia. Gracias.

sí, Sam, para la buena, para el buen momento, para el buen trabajo y para olvidarte del desestrés, está Ed Sheeran con Así Sam, y también estamos aquí tus amigos de Radio Disney, así que ánimo, ánimo, porque si quieres ser parte de la gira Loop Tour desde la primera localidad, ya sabes, dos nombres, dos apellidos, un número de cédula, teléfono y ciudad. 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
12: Hola, Radio Disney. Los estoy escuchando desde su afición desde Quito. Quisiera que me ayuden con la canción Cosita Linda de Elena Ross. Están manifestando entradas para su concierto, así que espero tener la buena noticia. Un abrazo. Chao.

0: 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Luego te damos las indicaciones de cómo inscribirte. Lo que sí te decimos que es para este momento, right now, 12 del día, es el expreso que comienza con Karol G. Y seguirás cantando con más de tus favoritos. Te damos la bienvenida.
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0: Hemos llegado a nuestro destino. ¿Disfrutaste de tu viaje? 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
1: Un viaje de media hora que se disfrutó de principio a fin y que, claro está, vas a seguir disfrutando de la programación de Radio Disney, pero con ese plus que estabas esperando. 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Y sí, ponte las pilas si no has participado antes. 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Más adelante no te desconectes, porque en este momento pues vamos a escuchar la versión en español de Risk It All, Lo Arriesgo Todo, el primer tema de Bruno Mars completamente en castellano.

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Perla cantando con Rosalía, también Yaritza y su esencia, 12 del día con 46 minutos, pilas chicos, ¿ah? 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Y sí, chicos, ¿saben qué? Se van a cumplir 25 años, concretamente el 30 de julio, de una super canción de Jennifer López. Su nombre es Ain't It Funny. Esa canción que forma parte de su segundo álbum de estudio denominado J-Lo. Y acá en Radio Disney te invitamos a que le subas todo el volumen para poder disfrutarla.

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0: Una buena tarde para ti que estás disfrutando de la programación de Radio Disney. Mitad de semana y se vive así, de esta manera, con Manchild, Sabrina Carpenter. Canciones con M de muchos éxitos, ya sabes, aquí tienes una prueba de aquello. 099-1122-222 para que hagas tu sugerencia, para que nos digas cómo vas hasta esta hora de la tarde. ¿Le has puesto corazón a cada una de las actividades que has desempeñado, desarrollado? Perfecto, así nos gusta. Corazón por siempre, para que todo nos vaya súper bien, para que nuestro trabajo destaque y, claro está, corazón también para seguir cantando. Más corazones, sí que sí, en el despertador de Radio Disney. Ahí muestras todo tu amor, ¿verdad? Así que puedes programarlo ahora mismo para que lo puedas escuchar mañana, entre 6 y 10 de la mañana, tú ya sabes. Súper fácil, tienes que dejar tu audio a través de nuestro WhatsApp. Tiene que escucharse fuerte y clara tu voz. Siempre sugerimos que estés en un lugar súper tranquilo y relajado, ¿ok? Luego que dejas la nota de voz, tienes que contarnos cuál es la canción que vas a dedicar, el horario en que te gustaría que saliera al aire. Después nos dices cómo se llama la persona a quien tenemos que despertar por ti, y así de fácil. Hay más dedicatorias justamente que van con corazón. ¿Qué nos dicen por acá? Hola.
1: ¿Qué tal, amigos de Radio Disney? Muy buenas tardes. Porque les saludo para todos, y en especial para el amor de mi vida, para mi flaquita, para Andreina Lisbeth, que la amo con todo mi corazón. Y pues que estoy eternamente agradecido con la vida por haberla puesto en mi camino. Y con todo el amor que le tengo, le dedico la siguiente canción, Corazón, de Dani Ocean.
0: Si querías una prueba de cómo hacer para programar el despertador, algo así. Así que ahora disfruta, canta junto a Dani Ocean, Corazón.

0: antes que el tiempo.
1: El presente suena bastante bien, ¿ah? ¿Eh? Antes que el tiempo se vaya, de Fonseca junto a Juanes, dos colombianos cantando para ti en Radio Disney cuando son las 13 horas con 12 minutos. 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Y de la misma forma está disfrutando ya Miss Afdie, pues aprovechando al máximo su carrera. Disfrutando también con sus fanáticos que la apoyan, que la siguen. Y claro está con Querida Yo Eurotour, que arranca el 27 de junio en Valencia, España. También hará su paso el 29 de junio en Frankfurt, Alemania. En Berlín el 30 de junio. Y el 1 de julio estará en Dinamarca. ¿Quieres ver el calendario completo? ¿Las fechas completas? Bueno, arroba @yamisafdie para que puedas enterarte de este y otros detalles. Mientras nosotros te acompañamos justamente con ella y también Alejandro Sanz. En esta colaboración que lleva por nombre Cuéntame.

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4: Muévelo de Caliuchis.

0: No te vamos a dejar ir. Claro que sí, estamos cantando Chévere con La Costeñita, con Aria Vega. 13:25. Este mes de mamá ha sido genial. M de mayo, M de mamá, M de muchas canciones por escuchar y por compartir en Radio Disney. M de día miércoles. Esa es la temática de hoy, así que más propuestas y sugerencias que nos motiven en este super mes que inició con bastante amor y con suspiros. Claro, está por mamá. Canciones que además vas a escuchar gracias a Banco Guayaquil. Hola.
1: Hola, hola, hola, Radio Disney, saluditos a todos, excelente tarde, Karen, un abracito, te cuento, por aquí vamos, rumbo a la escuela de mi campeón Ezequiel, pues bueno, por allá estoy de voluntario, así que por allá vamos a estar, pero como siempre es conectadísimo con los mejores. Regálame una musiquita, hoy como estamos miércoles y es con MD, un turizo. Un abrazo para todos, se me cuidan y ya saben. ¡Que nos vaya bonito!
0: Eso, que nos vaya bonito. Gracias, Jimmy. Un abrazo para Ezequiel. Él trabaja por partida doble en su negocio y luego en la escuela del Peque. Así que bueno, avanzando con muy buenas canciones. Sí, M de Manuel Turizo también. 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
1: 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Listos, vamos.

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Una linda tarde y muy buen provecho para los que están almorzando y cantando con Radio Disney, para los que ya terminaron y llegaron a la oficina y siguen cantando con nosotros, y los que tienen planes de incluso regresar a casa con muy buena música. Eso también está en nuestras manos. Así que quédate tranquilo, relájate bastante y escucha lo siguiente. 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

0: Capaz que estás pensando en que ya no vamos a ubicar tu canción favorita. No pienses eso, ¿ah? Más bien, ponte en onda, sugiérela a través del 09911-22222 y vas a ver cómo en los próximos minutos te diviertes con tu radio favorita. Avanzando, son ya las 13:47. Atención a quienes circulan por la avenida Narcisa de Jesús, cerca de la urbanización Metrópolis, sentido hacia el sur. Ya no existe ningún tipo de impedimento, no hay tráfico, las vías están totalmente habilitadas, así que ya lo sabes, ¿ah? ¿Qué más tienes para contarnos? A través del WhatsApp, igual nosotros continuamos. Y sí, es momento del Michi Consejo del Día. 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Y sí, cuidado y te pierdes esta canción, tal vez una de tus favoritas. Sube el volumen porque es Plan B que canta para ti, es un secreto.
1: Será cuestión de...

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El que se la queda pierde este mix de cumbia y también urbano en el que destacan Rosé, BM y Roger King. Avanzando con más, y no podemos pues dejar de comentarte que puedes participar para ser parte del tour El Último Regreso de Ricardo Montaner y estar en la primera fila gracias a Radio Disney con un acompañante. 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Output, creando emociones, y con la misma emoción, feliz, contenta, te acompañará Anita en los próximos minutos. Yo soy Karen, te dejo un abrazo. Que tengas un resto de tarde fantástico. Lo que te dé la gana. Ricardo y Héctor Montaner.

Pero ¿quién diría que ya estamos mitad de semana? ¿Quién diría que llegamos hasta este punto? Y queremos saber cómo, ¿ah? Sonrientes, estresados, con mucho por delante, cuéntale a tu radio y súmate a través del 099-11-22-222. Sobre todo, queremos que hoy estés muy, muy atento, porque si participaste para ganarte la suscripción de Disney Plus, hoy estaremos anunciando a ese ganador. Asimismo, aquellos que se van al concierto de Elena Rose, prepárense. Para los que se inscribieron, los que van a viajar seguramente, hoy también estaremos anunciando a aquellos que tienen la oportunidad de estar en este concierto. Y además, Magneto y Mercurio, ellos también juntos te van a recibir en escenario. Cruza los dedos porque de ley hoy sacamos muchos nombres ganadores y se cambia el día por completo a uno lleno, lleno de felicidad. Súmate a través del WhatsApp de Radio Disney con más canciones, más sugerencias. Yo soy Anita, te voy a seguir acompañando con todos estos detalles y con Demi Lovato, esta vez con Fast.

0: Bueno, puede pasar que a veces en las tardes estamos un poco así. Como con ganas de dormir, ¿no? Como con un poco de pereza, es normal. Sucede que ya llevamos algunas horas en el trabajo, que ya vamos en el expreso tratando de mantenernos despiertos, pero estamos como que sí, como que no. Esta novedad a lo mejor iba a hacer que te termines de activar nuevamente. 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Obviamente acá Radio Disney siempre tiene más opciones para que te actives, más opciones para que te sigas sumando. Aquí te dejamos el número de WhatsApp.
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0: Para que así mismo, mientras decides el almuerzo, mientras terminas de levantarte, nos dejes dos nombres, dos apellidos, cédula, teléfono y ciudad, porque hasta el día de hoy puedes participar por aquellos souvenirs oficiales de la película El Diablo Viste a la Moda 2. 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

Y ahora que escuchamos el tema Vuelve, por ejemplo, recordamos que hace poco volvieron todos esos pequeños a clases, ¿no? 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Ahora vamos a regresar hace algunos años atrás, cuando Freddie Mercury estaba realizando distintas composiciones por allá por el año 79 y que además se inspiraba en sobre todo lo que sería una celebración al amor, al querer a esa otra persona, y además se inspiraba en estos tributos al estilo rockabilly más o menos de los años 50, inspirado además en Elvis Presley. Y es momento de recordar contigo un tema de Queen, Crazy Little Thing Called Off.

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0: Así como escuchabas Verde 70, hay muchas, muchas, muchas canciones que se suman o desde Ecuador, o desde Argentina, o desde México, o desde Brasil, o desde distintas partes del mundo, incluso desde el otro lado del mundo, por ejemplo, en Corea del Sur, de donde provienen BTS, quienes en esta semana, con la actualización del ranking Radio Disney Latinoamérica, quedaron como escoltas. Hay un nuevo número uno, y si tú quieres descubrir de quién, o bueno, de quiénes, porque es una colaboración, estamos hablando, súmate a través de www.radiodisney.com. Son 30 casillas que las armas tú con tus votos a lo largo y ancho de la cadena también, y que por supuesto ya está actualizada para ti. A las 2 de la tarde con 35 minutos por acá, queremos primero saludar a Emi, a Belén, a Tania, a la Ruta 35 del Expreso, súper activos con Radio Disney, y Matías además nos actualiza que el clima en Guayaquil anuncia al parecer una fuerte lluvia dentro de unas horas, ¿no? Bastante, bastante nublado. Veamos cómo avanza el clima. Ustedes nos seguirán actualizando y, por supuesto, nosotros seguiremos complaciéndolos a ustedes. Hola, Nene, ¿cómo estás?
1: Hola, Radio Disney. Estoy escuchando su música y ¿será que me podrían poner la música Yo No Me Doy Por Vencido de Luis Fonsi?
0: Ah, ya que hablábamos de que se venía un clima nublado en Guayaquil, que estaba una tarde perfecta para cantar. Bueno, deciden sumar a Luis Fonsi con este tema No Me Doy Por Vencido, una canción que llega gracias a Ecotec. 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

0: Ajá. Saca el cel en este momento, envíale la foto más bonita que tengas a Radio Disney. Si vas manejando, con precaución, ojo, a lo mejor ahí te vas a un ladito, la sonrisa más bonita, la envías a través del 099-11-22-222 y te quedas además con nosotros, porque en minutos se suma BTS y también Kali el Dandy.
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¿Cómo no cantar con esta canción de Cali y el Dandy, La Estrategia, en Radio Disney? Y a esta hora también nos llegan unas fotos increíbles. Imagínense, por acá nos reportan desde Ambato que están a full sintonía y nos ponen, les comparto, una de las fotos más bonitas de mi galería. Y adivinen qué, ese protagonista de la foto está guapísimo. Su gatito Pepe, vemos a un gatito con los ojos amarillos, con también el pelaje entre blanco y gris. Están allí, pues parece que en el patio a lo mejor, vemos mucho césped que lo acompaña, pero nada, hermoso ese gatito y qué chévere que sea pues ese el paisaje que te acompañe, ¿no? Y hablando de gatitos, por acá escuchamos a otro, creo. 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Pilas allí para todas esas mamás, esos papás gatunos, ya tienen un tip más. Ahora, vamos a seguir con más canciones. Chino y Nacho, Danny Ocean, de Radio Venezuela se desprende esta canción, Entrégame.

0: Y te toca a ti y a ti también seguir conectado con Radio Disney para que no te pierdas de las oportunidades, de las sorpresas que nosotros siempre estamos compartiendo con ustedes. Además, queremos anunciarte que más adelante estaremos compartiendo quién es ese ganador o ganadora que se lleva la suscripción de Disney Plus durante 6 meses. Antes también queremos contarte que ya está disponible en esta plataforma la nueva temporada de El Encargado. Tras la victoria conseguida en su batalla contra el sindicato de encargados, Eliseo lleva a los más altos círculos de poder y se convierte finalmente en el principal consejero del presidente de la nación. Mientras influye desde las sombras en decisiones clave para el país, una conspiración encabezada por Matías Zambrano, interpretado por Gabriel Goiti, su histórico rival, avanza en su edificio con un único objetivo: destruirlo. Cercado por enemigos en todos los frentes, Eliseo se ve obligado a jugar su partida más arriesgada, donde no solo estará en juego su cargo, sino su propia vida. Un poco de la trama de lo que puedes encontrar en Disney Plus. Pilas para aquellos que participaron, a cruzar los dedos. Nosotros por acá nos vamos con Lady in Red, justamente una canción que por acá nos quieren solicitar mientras nos cuentan cómo avanza su tarde, ¿no? Cuéntanos un poquito más, ¿cómo vas?
1: Buenas tardes, Radio Disney. Tenga la gentileza, me puede poner la música Dama de Rojo, pero en inglés. Gracias, pase bien, bendiciones. Mi nombre es Sammy.
0: Sammy, un abrazo con traducción y todo incluido, esta canción de Chris de Burgh. Justamente a lo largo de los años y cuando esta canción fue lanzada, se preguntaban, ok, ¿para quién iba dedicada la canción? Cómo había surgido la idea como tal, y resulta que el artista decidió inspirarse también cuando recién conoció a su esposa, la vio vestida de rojo, se enamoró perdidamente, amor a primera vista, y de esta manera sale esta canción, Lady in Red, que ahora la escuchas con Radio Disney.

0: Luego de tener muchas preguntas, luego de también comunicar sus respuestas en colaboración, por ejemplo, con Jay Wheeler, Ella Tappert nos sigue cantando y esta vez nos augura que la gente cambia, ¿ah? Y además de compartirlo a través de sus redes sociales, también nos cuenta un poquito más cómo justamente ella va avanzando en el mundo de la música, ¿no? Ya con álbum publicado, ella feliz aniversario de un año hace 4 días para estas preguntas a las 11:11, temas que se desprendían del mismo y que también escuchabas con Radio Disney, todo el recap que ella también compartió a través de su cuenta de Instagram, en el que cantaba para miles de fanáticos, en el que estaba en backstage, en el que estaba también en días de composición con compañeros. Así va avanzando Ella Tappert en el mundo de la música. ¿Y saben cómo va avanzando el ranking Radio Disney Ecuador? Bueno, eso no lo descubrimos el día de hoy sin duda, sino que lo hacemos el día sábado. Pilas, al mediodía a las 12 en puntito empieza el conteo de las 30 canciones más solicitadas de la semana. Lo que sí podemos avisarte es que Fonseca, Juanes, con el tema Antes que el tiempo se vaya, eran estos debutantes que lograron tener un puesto interesante dentro de la lista, ¿ah? No tan arriba, no más allá del 15, pero sin duda sí unos casilleros más que el 30. Así que pilas con eso, porque podrían seguir subiendo, ser de pronto el máximo escalador. Todo depende de ti. Y obviamente escuchábamos ese programa el día sábado al mediodía cuando está citado. Esto sí, gracias a Toto. Listos, vamos.
1: 1, 2, 3.

0: Antes que el tiempo se nos vaya, deja tu petición a través del 099-11-22-222. Ya por acá se sumaron con La Oreja de Van Gogh. En minutos, una de sus canciones en tu radio.
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0: Y así como Basilos le hace una carta a Cupido, tal vez tú podrías inspirarte y hacerle una carta a esa persona que tanto quieres. O tal vez dedicarle una canción, ¿no? Un mensaje bonito en este día miércoles para que te escuche mientras está en el trabajo, en el gym, mientras está sintonizando Radio Disney desde de pronto la laptop podría ser, o desde los auriculares, desde el celu, bueno, desde donde sea. Súmate a través del 099 11 22 22 2. Por acá, en cambio, dejan su petición para escuchar un tema de ¿cuál agrupación? Cuéntanos, ¿cómo estás?
1: Hola Radio Disney, les saluda Jackie. Pues, ¿qué puedo reportar del tiempo? Que después de tener unos días con un sol, un calor tremendos, pues hoy nos dio descanso. Hoy el cielo está nublado, se siente fresquecito. Y bueno, ¿qué mejor que poder acompañar este día con una canción de La Oreja de Van Gogh? Si me pudieran complacer, se los agradezco mucho. Gracias Radio Disney, son los mejores.
0: Ajá, claro que sí, se dan cuenta, canciones que también acompañan el clima en tu ciudad. Es cierto, nos venían comentando que en la ciudad de Guayaquil hacía demasiado calor, estaba demasiada húmeda la ciudad y de verdad que era bastante, bastante difícil no salir a hacer los trámites sin sentir que te sofocabas un poco. Pero bueno, el día de hoy al parecer pinta diferente el cielo y justamente eso nos inspira para cantar con La Oreja de Van Gogh, esta canción que sirve para recordar y que además también nos da la señal de, por ejemplo, que hay dos etapas de La Oreja de Van Gogh. Ahora con el regreso de Amaya y por supuesto estas primeras canciones en las que ella también ponía su voz. Sube el volumen porque jueves llega a tu radio para ti. 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

0: disfrutando en esta tarde con Radio Disney. ¿Así estamos? Bueno, perfecto. Axel, para ti en este momento se ubicaba para transmitirte a través de sus palabras el tema Así Vivir. Y además, también, como él lo hace, hay más artistas que han decidido crear más canciones para ti. Por supuesto que puedes averiguar cuáles son esas novedades a través de nuestra página web www.radiodisney.com. Allí hay una sección que dice podcast, haces clic y te vas al podcast Nueva Música. La última entrega que nosotros hemos publicado contiene algunos nombres como Bruno Mars, quien decidió arriesgarse literalmente, porque decide cantar en español toda la canción Risk It All, traducida, ¿sí? Y también J Balvin con Ryan Castro, quienes colaboren, también Rels B, también Rolling Stones, Abraham Mateo con Lucra, Marama, Mau y Ricky y mucho más. Algunos de los nombres que están ahí, anda, hazle clic y descubre todo lo nuevo. Mientras tanto, nosotros estamos haciendo un llamado para esos cumpleañeros de mayo. No viene mal que se sumen a través de este número,
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0: Estos son dos artistas que han pisado el Ecuador en este 2026 nada más, ¿no? Por un lado Yatra, por otro lado Huayna, cantando para ustedes Chica Ideal. ¿Y saben cuál es el plan ideal para el jueves 21 de mayo o para el sábado 23 de mayo en el Estadio Modelo? Ir al concierto de Ricardo Montaner. Y te mencionamos esto porque estamos en el mes de las mamás. Si bien el domingo la celebramos, todo el mes de mayo se va a quedar con ese sentimiento, se va a quedar con esas ganas, por supuesto, de seguir celebrándolas a ellas. Porque, ¿por qué no, no? Aprovechar todos los días. Y obvio, más de una se quiere ir a ver a Ricardo Montaner. Él es un cantante que anunció este tour, El Último Regreso, y además Radio Disney quiere regalarte entradas para ir a la primera fila. Para eso, primero debes inscribirte a través de este número:
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0: Deja ahora tus dos nombres, dos apellidos, cédula, teléfono y ciudad, y con eso ya estarás participando. 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Output creando emociones. ¿Y saben qué? Como mencionamos que continúa el mes de mamá, que es día miércoles, con M, con esta inicial que podría estar dentro del nombre de tu artista favorito, también puede titular a la canción. Es momento de escuchar a Pau, quien decide sugerir una canción de Rake. ¿Pero cuál será? Recuerda que este tema llega gracias a Banco Guayaquil.
2: Excelente tarde, Radio Disney. Feliz miércoles. Aquí en sintonía les saluda Pau. Hoy miércoles de dinámica, me gustaría programar la canción Mientes de Camila. Gracias.
0: Perfectísimo, enseguida te vamos a complacer. Prepárate para cantar con nosotros. 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

0: Las flores de Mau y Ricky en Radio Disney también. Ya es momento de subirnos al expreso. Se nos han pasado 2 horas volando. Y sobre todo, vienen más canciones. Viene Capo, que va a cantar para ti. Danny Ocean con Ryan Castro. Los Ángeles Azules con Belinda, cantando por ella. Como si ya estuvieran alzando la copa y todo en México. Cali Uchis, Chapel Brown, Lola Young, Yami Zafdi, Juanes, Bomba Estéreo. Eso y mucho, mucho más. A la bajada del expreso estaremos compartiendo con ustedes los ganadores, esos que se van al concierto de Arena Rose, ese que se ganó o esa que se ganó la suscripción de Disney Plus. Pilas con eso, se vienen más sorpresas con nosotros dentro de media hora. Ahora es momento de disfrutar de este viaje musical que llega a ti gracias a Crema Derm. 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

0: Hemos llegado a nuestro destino. ¿Disfrutaste de tu viaje? Nos bajamos del expreso de Radio Disney a seguir disfrutando de más éxitos.
1: 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También queremos aprovechar para la bajada del expreso, saludar a María, que es de la ciudad de Guayaquil, quien desea mandarle un saludo a la family completa, a Jeremías, a Quique y a Mike, que están escuchándonos en sintonía de Radio Disney en este momento. Un clima hermoso que hoy nos acompaña. Al parecer por acá tenemos algunos fans del día nublado, ¿no? Y es que después de días de calor es como un pequeño respiro, ¿no? Por acá queremos también felicitar, tal y como lo habíamos prometido, a aquellos ganadores que decidieron participar por el concierto de Lena Rose y que resulta que la suerte estuvo de su lado. Por ejemplo, en este momento nos unimos a celebrar con Catherine Jasmine Guachamín Tocto, quien resulta ser una de las afortunadas en esta tarde. ¿Qué tal, Jasmine? ¿Cómo es recibir este premio? ¿Qué tan emocionada estás de irte al concierto de Lena Rose? Cuéntanos.
2: Estoy muy feliz y muy agradecida por esa super llamadita que acabo de recibir con la noticia de que estaré en primera fila junto a un acompañante en el mega show de Lena Rose, pues mi conexión con ella nace de la increíble compositora que es y de cómo logra convertir emociones en canciones que se sienten como mantras para el alma. Me lo merezco y Quererte Bonito junto a Sebas han sido demasiado especiales para mí. Son canciones que me acompañan, que son track de la vida y me sanan y me recuerdan mi valor. Por eso me llena el corazón y me alegra el alma poder ir a su show. Gracias a ustedes, Radio Disney. Gracias por siempre estar ahí siendo una curita para el corazón con la música que nos programan y con cada acompañamiento que nos realizan sus locutores. Son muy especiales para mí y los quiero con el almita.
1: Un abrazo para ti. Felicidades. Esto va para ti. Un fuerte, fuerte aplauso no solamente por la entrada del concierto, sino también por tan bonita respuesta. Ya sabes, vas a estar ahí disfrutando con un acompañante y por supuesto, Lena Rose en este momento también se suma acompañada con Justin Quiles. Cosita linda, en los que escuchas en tu radio previo a ese show.

0: Raquel Gallegos también se suma por acá. Hola, ¿cómo estás? Qué gusto leerte, saber que están activos con Radio Disney. Y ¿saben qué? También el día de hoy nosotros les estábamos contando que seguimos en mes de mamá. Y justamente nos inspiramos en esa letra M para hacerla parte de nuestra dinámica el día de hoy. Así que si tú tienes una canción que tiene esta inicial, o de pronto algún artista, Molaferte, por ejemplo, que quiera sumar como petición el día de hoy, ya sabes que este es el número al que debes dejar tu nota de voz.
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0: Eso, para complacerte en minutos. Quédate con tu radio.
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2: 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Listos, vamos.
3: Oh, boy.

0: ¿Qué tal esta canción de Fabro para seguir disfrutando de tu tarde, tal vez de tu camino a casa incluso, ¿no? 4:44, momento a lo mejor de marcar, de salir ya para de pronto el gym, si no te vas a la casa directamente. Bueno, aquí le contarás a través del WhatsApp de Radio Disney todos aquellos pormenores, todas aquellas novedades también que te acompañan en esta tarde. Y además, queremos decirte que si de pronto buscas una atracción entre semana o el fin de semana quieres hacer algo diferente, bueno, Ciudad de Nieve podría ser ese lugar que tanto estabas buscando. Una nueva temporada ubicada en el Malecón 2000 en la explanada Tomás Martínez. Y te queremos contar que está abierto de lunes a domingo de 10 de la mañana hasta las 9 de la noche. Las entradas aún están a la venta en boletería. Este es un horario que pues tal vez en unos días cambie justamente cuando sea la revocación del toque de queda. Así que pilas con eso para que te quedes muy atento de Radio Disney para nosotros contarte también esas actualizaciones. ¿Y saben qué? Hablando de actualizarnos, ¿por qué no hacerlo con buena música, no? Y sobre todo, antes de escuchar por acá la petición, queremos que te sumes con los datos completos para participar por esos pases familiares. Ahora sí, te escuchamos, ¿cómo vas?
1: Hola, ¿qué tal, Anita? Buenas tardes, ¿qué tal? Saluditos para todos los que conforman Radio Disney en esta bella tarde. Quisiera que me complazcas con un tema de Bad Bunny. Entonces, saluditos desde acá el cantón Pedro Carbo, te saluda Keila. Saludo para mis hijas, Sara, Amy y Milán Venegas. Les amo mucho, gracias.

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otra canción de Carlos Vives que podría sumar cuando hagas tu despertador en Radio Disney. ¿Y cómo lo puedes realizar? Fácil, sencillo. Envías una nota de voz en la que vas a hablarle a esa persona especial. Le vas a decir lo que tú quieras y le vas a dedicar una canción. Ya tienes una como esta, tuyo y nada más. Tienes Te Dedico, tienes Ella Es Mi Fiesta, tienes un montón por dedicar. Y además también en un mensaje de texto nos dejas tus nombres, apellidos, cédula, teléfono y ciudad. Ven, eso es para participar en concursos, pilas con eso. Siempre estamos repitiendo cómo programar esos despertadores, así que pilas para que anoten absolutamente todo. En mensaje de texto lo que tú tienes que dejar es tu nombre y el nombre de la persona que vas a despertar. Sí, necesitamos los dos para avisarle minutos antes con el número de teléfono que nos vas a dejar, justamente que vamos a emitir su despertador al aire. Así que pilas con eso, prográmalo ahora y recuerda que son de lunes a viernes de 6 a 10 de la mañana. Así que fijo, también tienes que dejarnos la hora en la que quieres que nosotros lo pongamos al aire. Ahora bien, mientras tú programas tu despertador, en este momento vamos a seguir con la dinámica de día miércoles con la letra M de Manuel Turizo, una canción que llega gracias a Banco Guayaquil y también gracias a Emmy, que va saliendo del trabajo y que nos cuenta que ella está más que emocionada por ver todo lo que este artista está haciendo en su carrera, por ver las colaboraciones, cómo llegó también al top de la lista del ranking Radio Disney Latinoamérica y por supuesto ahora lo escuchamos con otra canción, La Bachata, en tu radio. 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

Casu también se encuentra en la programación de Radio Disney. Ya son las 5:05 de la tarde. Imagínense, para muchos ya terminó la jornada laboral el día de hoy y ya se van a subir al auto o se van a tomar transporte en este momento y ya saben que de aquí camino a casa o camino al gym o camino a casa de mamá, quien también te espera de pronto con la cena, con los pequeños, con aquellas personas que te quieren muchísimo, con la familia completa. Bueno, todo eso lo puedes contar a través de una nota de voz al 099-11-22-222. Mientras tanto, por supuesto, seguimos acompañando a más de aquellos que se suman, a Javi, quien está en este momento conectado desde la ofi. Él nos cuenta que tiene un horario extendido el día de hoy, más o menos hasta las 6 va a estar allí justamente porque tiene algunos correos y algunas cosas por enviar. Ayer salió más temprano, hoy tiene que compensar, pero bueno, así pasa. De repente tienes que hacer toditas las cositas que dejaste pendientes y para eso Radio Disney te va a seguir complaciendo con más canciones. Esta vez se suma una banda ecuatoriana a la programación de tu radio. 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Por acá escuchamos, por supuesto, a Verde 70 con el tema Nada Nada en Radio Disney.

Atención, atención para aquellas personas que en este momento se están incorporando al tráfico. Justamente nos acaba de llegar un reporte. En este momento están saliendo del trabajo algunas personas al norte de la ciudad de Guayaquil, específicamente Alfonso Harp, quien en esta tarde nos cuenta que por la avenida Francisco de Orellana, cerca de Tres Cerritos, sentido hacia un centro comercial, está en este momento detenido el tráfico. Bastante afluencia de vehículos justamente por un siniestro de tránsito que acaban de anunciar en este momento. Pilas con eso, para aquellos que van transitando, los agentes de control ya se encuentran en el lugar, pero justamente esto va a hacer que sea un poco más demorado por esta vía. Así que si aún están a tiempo, ya saben, a tomar vías alternas. Mientras tanto, nosotros te vamos a acompañar con una canción de BTS. Y sin duda, hemos estado disfrutando de su último trabajo musical, de Arirang, del que se desprende Swim, del que se desprende Hooligan. Y además, también es una buena hora para poder recordar esas canciones que hicieron que en primera instancia te gustara mucho esta banda surcoreana. Momento de que le subas el volumen, porque Butter es lo que llega a la programación de tu radio, eso sí, gracias a Banco Manabí. 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

sí, la alegría cura el alma 100%, y Daddy Yankee lo sabe, por eso hace esta canción, para que le sonrías un poquito a la vida. También enviamos un saludo que llega hasta fuera de nuestro país, justamente a Santiago de Chile. Osvaldo Cerezo se acaba de sumar y también nos cuenta pues que hora pico en Chile también es y que justamente lo acompaña un tráfico terrible. Con mucha paciencia y pasito a pasito te vas a dar cuenta que muy pronto vas a llegar a tu destino. Un abrazo para ti, Osvaldo. Y sobre todo, queremos que escuches con nosotros esto de aquí. El miau consejo de hoy. 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Por acá más canciones. Las hermanas Hash se suman, esta vez con Lo que un hombre debería saber.

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0: Pues suena una buena idea, ¿no? Estar de repente en un lugar con sol, playa, arena, finalmente visitar la playa que querías, tal vez Montañita, tal vez Olón, tal vez Manglar Alto, tal vez Ballenita. Bueno, ahí quedará esto a tu elección. ¿Y saben qué? También sería buenísimo que ustedes, así como nos reportan el tráfico desde Chile, nos reportan el tráfico desde la Avenida Francisco de Orellana, desde donde sea que estés transitando tú en este momento, sería muy bueno que te conviertas en ese reportero del tráfico. A través de este número puedes dejar aquella info que todos necesitan en este momento.
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0: 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En esta tarde también tenemos un mensaje que llega de parte de alguien que quiere disculparse, llega de parte de alguien que quiere decirle a esa persona que tanto quiere que realmente no le gusta que estén peleados, que le gusta que estén cada vez más unidos que nunca, y sobre todo para eso le dedico una canción. Te escuchamos.
2: Hola Radio Disney, por favor, ¿me pueden ayudar con una canción para mi enamorada Melissa Paredes, que estamos un poco peleados? La canción es de Bruno Mars, Just the Way You Are.

0: Buenas tardes, Anita. Feliz miércoles. Puedo hacer mis tareas y escuchar Radio Disney. Y si me puedes complacer con la canción Amores de Andreina Bravo.
1: Te mando muchos besitos.

0: tú podrían estar en un concierto que combina al rey y al príncipe de la bachata. Y es que muchos recuerdan a uno por esta época de la aventura, obviamente lo llaman Romeo y sobre todo Prince, quien también ha seguido los pasos del mismo género, ellos liderando, coronando esto. Así que pilas, si tú quieres verlos juntos en concierto, porque ellos mismos dijeron mejor tarde que nunca en su álbum y ahora también lo hacen en su World Tour, entonces es momento de que te sumes con dos nombres, dos apellidos, cédula, teléfono y ciudad y participes a través del WhatsApp de Radio Disney para ser el primer invitado a este show, Romeo Santos y Prince Royce en Quito, el sábado 26 de septiembre en el Estadio Olímpico Atahualpa. Ojo, la preventa exclusiva inicia en 2 días, del 15 al 18 de mayo en feelthetickets.com. FTC Live haciendo posible lo imposible. Y Bárbara por acá sumándose a través del WhatsApp de Radio Disney. Bárbara, cuéntanos un poquito más acerca de cuál será esa canción que te active en este día miércoles. ¿Cómo vas?
1: Muy buenas tardes, mi querida Anita, y a todos los amigos Radio Disney, que tengo un excelente ombliguito de semana y lluvia de bendiciones para todos, saludando desde Machala, provincia del Oro, recién acabé de llegar de casita porque estaba haciendo unas diligencias y aquí está haciendo mucho calor y me gustaría en este miércoles con la letra M que me complacía con el tema Flowers de Miley Cyrus y aquí a full sintonía. Gracias, son los mejores.

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por acá al ritmo del cuarteto con este dúo argentino del que destaca también justamente el género cumbia en ciertas ocasiones y justamente también la música urbana. Es lo que comparten ellos dos. Y hablando de esta nueva ola de cumbia, estos son los nombres que suelen mencionar en reiteradas ocasiones. 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Este mundial se vive mejor contigo, y la tarde del miércoles se vive mejor con Radio Disney. Yo soy Anita, les mando un súper abrazo. Mañana nos escuchamos también, quédense aquí con Radio Disney porque en minutos será Lore quien nos acompañe. Ahora Demi Lovato con Fast.

Bienvenidos a esta nueva hora. Ya son las 18 horas con 2 minutos. 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Y en esta nueva hora vamos a seguir disfrutando de esas canciones y de esos artistas que inician su nombre con letra M. Claro, estamos miércoles, mitad de semana, como nos dijeron hace un rato por ahí. Estamos ombliguito de la semana y estamos atentos a escuchar todas tus sugerencias al 099-11-22-222. Soy Lorena, estaré contigo desde ahora y te invitamos a seguir cantando. Lo haremos con Maroon 5 y su más reciente trabajo, Heroin. Esta banda que se alista también ya para subir a los escenarios. Bienvenidos todos.

Y tú ya te diste una vueltita por el WhatsApp de Radio Disney, ya pediste tu canción que inicia con letra M o el nombre del artista inicia con esa inicial. Bueno, anímate y pide ese éxito que tanto te gustaría escuchar en tu radio. 099-11-22-22-2. Y ya de poco estamos calentando motores también para lo que será el modo fin de el día viernes a las 5 en punto de la tarde. Prepárate a disfrutar de una programación divertida, diferente, muy especial, para que de pronto ese malestar que sientes, esa gripe que te molesta o esos planes que tienes el fin de semana que no te agradan mucho, que no estás muy emocionado por realizarlos, con buena música, con la programación Radio Disney y activados con el modo fin de, definitivamente sea otra cosa. Te invitamos a seguir cantando, esta vez con Thalía, Entre el mar y una estrella.

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Tacones Rojos con Sebastián Yatra y John Legend, 6 de la tarde ya con 20 minutos y tienes toda la razón, Henry, el tráfico a esta hora se colapsa un poco. Él nos informa a través del WhatsApp que va por la vía perimetral en el sentido hacia el norte y hay muchos, muchos vehículos y a paso lento. Paciencia, paciencia, Henry. Lo que no pues debes descuidar es de estar atento a nuestra programación para que te relajes, para que disfrutes, y ahora mismo te vamos a complacer con esta canción que llega a ti gracias a Banco Guayaquil. Él nos ha sugerido el tema de Maluma, Corazón. Así es que vamos a subirle todo el volumen para cantarla contigo. 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

0: Ajá, bailando contigo, moviéndote. ¿Ya estás camino a casa? Bueno, pues quédate de largo con nuestra programación, porque tu radio siempre tiene novedades, sorpresas y mucho más. 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Y justamente vamos a cantar junto a Lady Gaga y Doechii esta canción Runway, que formó parte del soundtrack de esta película.
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0: 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Estamos listos para escucharte. Hola, hola.
1: Hola, hola, mi querida. Muy buenas tardes, mi querida Lorenita. ¿Cómo estás? Mi querido Radio Disney, la mejor radio. Esa radio que llena, que da energía, que da entusiasmo. Aquí estoy en la espera, pues, de recoger a mi hijo, Luis. Y quería ver si me pudiera complacer, por favor, con la canción de Camilo, Millones. Gracias. Con letra M, ¿cómo es la dinámica?
0: Gracias a ti, Gardenia. Qué lindas palabras. Muchísimas gracias, de verdad. Y claro que sí, aquí está tu canción. Puede ser.

todos estamos así, que ya esperamos el ole ole, esperamos esos partidos, porque se vive una emoción única y sobre todo porque nuestro equipo, nuestro Ecuador, estará también en el Mundial. 6:41, vamos a seguir cantando y lo haremos con Coldplay, esta banda que ha alborotado a todos los mexicanos, pues con esa presentación que tienen pendiente en el mes de octubre, y están próximos también a sacar su álbum Moon Music. Vamos a recordar ese temazo con ellos, We Pray, canción que llega gracias a tarjetas Visa Banco Pichincha. 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

Little More, el tema de Ed Sheeran, canción que seguro la va a cantar próximamente, porque estamos encantados de anunciar este concurso que nos tiene muchísimas emociones encontradas. 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Y entonces vamos a seguir ahora cantando, porque hay más artistas que están listos para decir yo presente en Radio Disney.

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1: Qué bonita esta canción, cómo interpreta Sofía Reyes. El tema se llama Yo También y tiene una letra, bueno, pues que nos llega a muchos, ¿ah? Y nos llega ahora una noticia, y es que nos vamos a embarcar en un viaje que nos gusta muchísimo, el Expreso de Radio Disney, estos 30 minutos que tú ansiabas que llegaran para que aprovechara al máximo y seguir pidiendo tus canciones favoritas en nuestro WhatsApp, 099-11-22-222. Y atención, ¿ah? Porque luego del Expreso estaremos anunciando más ganadores, por supuesto, del gran concierto de Elena Rose. Así que no te vayas y quédate con Radio Disney, que las sorpresas no terminan en tu radio.
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